0: Tenim a Arbúcies una temperatura de 15 graus i una humitat del 88%.
1: Ahora tú, como yo, ¿vale?
2: A ver, tú primero.
1: Vale.
2: ¿Cómo es?